0: 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Mari Mari, amigos, estamos reunidos nuevamente para escuchar un capítulo de Pueblo Fantasma, que fue transmitido por Radio Bio Bio el 13 de diciembre del 2018. Y este capítulo trata sobre medio de transportes. Y como he dicho anteriormente, si tiene alguna historia que contar, por favor, contáctese con César Parra en el Facebook César Parra Guía _ Pueblo Fantasma, www.facebook.com César Parra Guía, en Instagram César Parra Guía y la otra cuenta es César Parra Historia, en x.com @ César Parra Guía y en TikTok @ César Parra Guía. Bueno, escuchemos Pueblo Fantasma.
1: Una de la mañana con 39 minutos. Partimos nuestra sección de los jueves. Madrugadas de jueves acá, los jueves paranormales del trasnoche de la radio con César Parra, periodista, escritor, especialista en temas paranormales. Me llegó a dar hasta hipo para presentar a César.
2: Eso fue el sándwich atragantado.
1: Hablando atragantado, hay otro que estoy mirando que tiene atragantado uno de lengua con cochayuyo.
2: ¿Qué le va a mentir al público? Estamos disfrutando los ricos sándwiches que nos dejaron nuestros amigos de la yunta.
1: Sí. Oiga, el tema para hoy, historias paranormales ocurridas a través de algún medio de transporte. Decíamos hace un ratito atrás,
2: buses,
1: camiones,
2: micros,
1: aviones,
2: barcos, hangares, obviamente,
1: botes, lanchas.
2: También, sí, absolutamente.
1: Se trasladan de un lugar a otro en una lancha, en un bote.
2: Absolutamente, así que, pero absténganse, por lo menos por esta noche, obviamente que nos escuchen, los amigos taxistas, Uber, etcétera. Esto va orientado a otro tema. Tampoco prohibía a las damas del camino, que también da para otro tema. Así que ese es el marco teórico de esta noche.
1: Historias paranormales que hayan ocurrido a través de un medio de transporte. Mira, un amigo se había anticipado, pero ya la estoy buscándola porque la mandó como hace una hora atrás. La mandó en el Twitter.
2: Sí, sí, la leí. Sí, podríamos la empezar los fuegos. Al
1: espérame, la estoy ella. Buscando, deja pillarla. Aquí la encontré, mira.
2: Ahí, dale.
1: El auditor, su cuenta de Twitter es RGBCDIS. Dice, hola chiquillos, me dice, año 1988, más o menos, me dice, trabajaba en la cisterna. Y yo tomaba la micro que pasaba por el costado norte del cementerio metropolitano, que está por ahí.
2: Hermoso, ya.
1: Y me dice, yo iba en los asientos de atrás de la micro, de repente la micro para y se bajan tres estudiantes con jumper azul.
2: Ya.
1: Parte la micro y yo me da por mirar para atrás, así como miro por la ventana para ver a estos chiquillos que se habían bajado recién y no había nadie. Ricardo nos manda esa historia desde Santiago Centro, le pasó arriba de una micro.
2: Podríamos bautizar esa historia como las escolares fantasmas.
1: Sí, pues.
2: Sí, pues.
1: Mira la historia que nos mandó esta auditora acá en el Twitter.
2: Hoy, por mientras, voy a dar los saludos de rigor. Ahí al aire a Guillermo Faúndez, que nos escucha, a Rocío Bustamante, a Don José, el presidente del fan club, el Brujito de Renca, a la Edel Pavie, nuestra Brujita de Valparaíso también, a Jorge Ulloa, que ando vereando por ahí, a la Valentina Vargas, a la Silvana Vargas, Eliana Vallejos, la Manada, Estefano Garrigo, el Brujo Chico, es el nieto de Don José. Bueno, a Malecay también, que ya se nos viene luego el tour de las 4 horas en el cementerio por Malecay. 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Y también tenemos a la Ingrid, que está escuchando, y a Carlitos, que está fondeadito ahí en la Facultad de Anatomía, en la de la Universidad de Chile. ¿Te acordás de la semana pasada?
1: Sí, me acuerdo.
2: De sí, pues. Así que ya están dados los saludos. Así que eso es lo que esperamos, chicos, como les digo, historias en medios de transporte. Buses, micros, carrilanos, por favor, antiguos ferrocarrileros, pónganse en la línea, cuéntenos historias de fantasmas en las vías, buques, barcos, lanchas, aviones, lanchones, transportes, aviones. Por ejemplo, me pregunto yo, ¿se aparecerán fantasmas en el Huáscar? si hay alguien, algún ex conscripto que haya hecho
1: pasado por ahí,
2: que haya hecho la guardia.
1: Y tenemos una llamada con Carlos Auditor, que parece que pasó el filtro de nuestra
2: productora. Pasó el filtro, sí, pues.
1: Carlos, ¿cómo estás? Buenas noches.
3: Aquí viajando, buenas noches, ¿cómo están ustedes?
2: Buenas bien, noches, Carlos.
1: Ya, pues gracias, Carlos. ¿Qué historia tiene usted que le pasó a en un medio de transporte una historia paranormal?
3: Mira, viajaba desde Rancagua a Quito, Ecuador.
2: Ya, perfecto.
3: Y a la altura de Trujillo, carretera panamericana, digamos, en a la altura de Perú, de repente veo una luz que se me viene derecho encima al vehículo que yo vengo.
2: Perfecto.
3: Cruza por el parabrisas, me ilumina todo adentro y sale por detrás.
2: Ya, perfecto. O sea, literalmente atravesó el medio de transporte en el que tú estabas.
3: Atravesó el medio de transporte que yo estaba. Una luz. Yo pensé que era una moto que venía contra el tránsito.
2: Ahora bien, ¿alguna sensación de frío, calor?
3: No, nada. Se me erizó el cuerpo.
2: No, yo le digo, en el momento en que esta cosa entró al vehículo.
3: No, no. Nada, solamente luz. Solamente una luz destellante fuerte. Que mi mujer iba al lado mío y quedó paralizada, un amigo iba en el asiento trasero y él, muy católico, se puso a rezar, a rezar, a rezar. No tuvimos una explicación lógica, nunca lo he tenido. Yo vivo en la carretera, de hecho ahora voy viajando de Los Ángeles a Santiago.
2: Que tengas un buen viaje, ¿eh?, a todo esto.
3: Pero me pasó y quedé helado. Nunca me había pasado, tengo 58 años, manejo hace 38 en carretera y eso me pasó y te digo que no se lo doy a nadie.
2: No, mira, dentro de todo, bonita historia, porque por último fue un sustito, pero en el fondo fue casi una cosa de segundo, según como lo cuenta. Ahora bien, Lord William me comentaba que me decía, no será un Foo Fighter.
1: Sí.
2: Eso depende del punto de vista del observador. Yo siempre lo digo, porque en una de esas, recuerden que en el Biobío los llaman los chumalguenes, los llaman las luces élficas, los llaman de otra forma. Depende de la visión del espectador. Una luz redonda, luminosa, no es automáticamente sinónimo de una nave extraterrestre. Puede ser cualquier fenómeno, incluso geológico. ¿Ah?
3: Era una pelota de tenis.
2: Te entiendo, perfectamente.
3: Nada más que eso, una pelota de tenis brillante, blanca.
2: Como diría nuestro pueblo originario, un anchimalén. Eso fue lo que literalmente te encontraste en la carretera.
3: Muchas gracias.
2: No, nadie, gracias a ti por compartir tu historia.
3: Listo, buenas noches.
2: Que tengas buen viaje.
3: Gracias.
1: Ahí estaba Carlos, que nos estaba contando, viajando y nos contaba esa historia.
2: Una pelota de tenis luminosa. Wow. No, buen comienzo. Empezamos bien.
1: ¿Cierto? Mira, aquí no están escribiendo auditores, pero están escribiendo, o sea, como que están contando la historia, entonces todavía no llega.
2: Pero hagamos una miscelánea mientras se calientan los micrófonos ahí.
1: Mira, Clara desde Suecia dice que no se pierde los jueves paranormales, te manda saludos desde Suecia.
2: Gracias,
1: estamos Francisca también dice que no se las pierde.
2: Muy amable.
1: Y aquí está, mira, aquí tenemos una.
2: Vamos.
1: Hola, mis queridos amigos, me dice, les cuento, hace 2 años atrás tomé en compañía de mi mamá, me dice, a eso de las 11 de la noche, el recorrido 210 Puente Alto.
2: Y lo tomé muchas veces, sí.
1: Y se sube un matrimonio que al pasar el ingreso a Puente Alto, este matrimonio desaparece, pero no bajando, ya que la puerta de bajada estaba frente a nosotras. Y al llegar al paradero final de recorrido, el chofer no quiso parar y nos para muy molesto, y al chofer no se le visualizaba su cara.
2: Oh.
1: Berta de Macul.
2: Espérate.
1: Le pasó hace 2 años en el recorrido 210 Puente Alto. Tomaron la micro a eso de las 11 de la noche.
2: ¿Ya?
1: Y se subió un matrimonio. Después ese matrimonio desapareció de la nada porque nunca se bajaron.
2: O sea, la micro era fantasma entera.
1: Más o menos.
2: Sí.
1: Y ellos, cuando se van a bajar, el chofer no quería parar, se para y como que se da vuelta a mirarla y no tenía cara el chofer.
2: Ya, lo único que no me calza es qué reacción tuvieron después de eso. arrancaron, le abrieron la puerta.
1: Berta, cuénteme, escriba.
2: Eso es lo que no me
1: hicieron
2: cansa.
1: Cuando ven al chofer que no se le veía la cara.
2: Claro.
1: Que este matrimonio había desaparecido porque no se habían bajado la micro y ustedes vieron los asientos y no estaban.
2: Se desmayaron, apretaron el timbre. ¿Qué hicieron después? Eso está guacha la historia, pero está buena, está buena.
1: Ahí, espérate, está escribiendo. Ah, me dice, bajamos rápidamente, se fueron corriendo. ¿Sí?
2: Ah,
1: apenas
2: ya,
1: bajó la micro, se fueron corriendo. Ya. Arrancaron. Arrancaron. Mire, y mira, acá tenemos una más. Antes de ir al teléfono, a la línea 800,
2: ajá,
1: me dice, hola, les cuento que soy supervisor en una gran empresa funeraria de Concepción, me dice un auditor.
2: Perfecto.
1: Yo maquillo y preparo los cadáveres,
2: wow,
1: para ser velados. He trasladado fallecidos de noche, de día, y me he quedado solo con cadáveres en el cementerio, en el crematorio, en velatorio, pero nunca me ha pasado nada raro, me dice, nunca nada
2: porque
1: raro.
2: Porque simplemente no tiene la sensibilidad para estas cosas, no más.
1: Dice, me llamo Guillermo, siempre lo escucho, les mando un abrazo, y dice, yo al menos, me dice, como no me ha pasado nada, todavía no puedo creer en esas cosas, dice.
2: Bueno, bien lo ha dicho, todavía no le ha pasado nada todavía.
1: Y estamos ahora con Miguel al teléfono en la línea 800-810-810. Pasó el filtro de Camila. Hola, Miguel, ¿cómo estás?
4: Hola, muy bien. Mira, antes de contarte la historia, hay, ¿ya?, un accidente aquí en Panamericana por la carretera donde está el centro de justicia. Para, ¿ya?, que tengan precaución.
1: Estamos hablando de la autopista central.
2: A la altura, más o menos,
1: a la altura
2: Carlos
1: del centro de justicia. Exacto, es por
4: claro, centro de justicia. Yendo al sur.
1: ¿Ya? ¿Quién está involucrado en el accidente?
4: Una camioneta y una pluma y ya están los camiones de, claro, y ya están las
1: cistas. ¿Chocó contra, se fue contra el bandejón?
4: Contra el muro.
1: Ya. Pero lo bueno es que ya llegó personal de la autopista auxiliarlo. Ya, sí, pues, Miguel, escuchamos su historia.
2: Te escuchamos.
4: Bueno, César Parra, como tú hace unos minutos atrás tú estabas diciendo que te llamara un conscripto que hizo servicio militar en Talcahuano.
2: ¿En serio? Cuéntame.
4: Sí, porfa. Ya, mira. Yo fui conscripto del contingente 01-2004-2005.
2: Perfecto.
4: Ya, y a mí me dieron una oportunidad, me mandaron a hacer guardián y al monitor guard, pero solamente en el día, porque la noche solamente quedaba un cabo.
2: ¿Qué historias escuchaste? ¿O qué historias viviste?
4: O sea, éramos tres que estábamos en cubierta y se escuchaban gritos.
2: Lo sabía, ¿viste? Lo sabía, yo sabía gritos. Que pasaban cosas en el Huáscar.
4: Se escuchaban gritos, se escuchaban murmullos de repente.
2: ¿Ya?
4: Y de hecho, nosotros nos preguntamos allá a más personas y no nos decían nada. Solamente éramos los tres, ¿no?, que estábamos ahí en el monito Huaca.
2: ¿Cuál fue el fenómeno más notorio que alguna vez te contaron o que tú viviste?
1: ¿Viste?
4: Wow, fue en la Quiriquina.
2: Wow, ¿ya? ¿Qué te pasó ahí?
4: El cosaco sin cabeza pasaba por ahí corriendo.
2: El cosaco sin cabeza. Oye, todo esto, querido amigo, ¿en la Quiriquina escuchaste alguna vez? Porque cerca de la Quiriquina hay otra islita más pequeña. ¿Escuchaste alguna vez esa teoría media loca que dicen que Hitler terminó en la Quiriquina? ¿Alguna vez te comentaron algo, no?
4: No, eso sí que no, pero yo, por ejemplo, cuando la historia que me contaban, por donde entraban los remolcadores, había un grumete que se quedó dormido y se pegó un disparo en la cabeza.
2: ¡Wow! ¡Qué heavy! Porque tú sabes, claro, efectivamente los náufragos del buque alemán Dresden en la Primera Guerra Mundial, muchos de ellos quedaron recluidos en la Quiriquina, pues.
4: No.
2: Pero bueno, el tema es que en el Huáscar penan, confirmado.
4: Sí.
2: Penan.
4: Sí, confirmado.
2: Y se escuchan gritos, lamentos, etcétera. Pero nada claro como órdenes de marineras de la época. Órdenes...
4: No, nada. Eso era solamente grito. A pesar que encubierta y que al interior también. El interior se escuchaba más fuerte todavía.
2: ¿Y hay un sector que puede definir como el más cargado del Huáscar?
4: No se sentía cargado, pero se escuchaba como agobiado, como triste por dentro.
2: Oye, excelente información. Realmente te pasaste, amigo mío, porque era una sospecha que teníamos acá y la acabas de confirmar. Era obvio, o sea, hubo mucha muerte sobre el monitor Huáscar, incluido, bueno, obviamente que nuestro héroe nacional, Arturo Brat. Gracias por llamarnos, amigo mío.
4: Ya, pero César,
2: cuéntame,
4: pero,
2: cuéntame.
4: Si quieres investigar más... averígüete la Quiriquina, hay muchas historias, hasta dónde existen ahí.
2: Lo vamos a averiguar. Y si tienes compañero de generación, averíguame esta teoría de Hitler en la Quiriquina.
4: Ya, pues, César, no hay problema.
2: Ya, muchas gracias, pasaste, Miguel. Muy amable.
4: Ya, hasta luego.
1: Abrazo. Mira, buena la historia.
2: Bueno, viste, yo sabía, Cristian Gil, algo pasaba en el Huáscar.
1: Ya. Mira, acá me lo escribe un auditor, me dice, yo conozco a un bus acá en el norte, en Iquique, y a ese bus lo mandaron del sur, y ese bus había tenido un accidente, ¿ya? Y había muerto un pasajero en ese bus. Acá en el norte le pusieron la carroza a ese bus. Quedó bautizado así. Bueno, a los conductores se les aparecía la persona cuando a veces iban con la máquina vacía. Cuando iban sin pasajero, se aparecía esta persona que era un pasajero que había muerto en ese bus en un accidente en el norte, perdón, en el sur. Mira, y este bus lo habían mandado a trabajar al norte. Me dice, y cuando iba con la máquina vacía y aparecía este personaje, dice que nadie se quería subir a esa máquina. Era la 690. Me dice, y nadie quería subirse, dice. Julio Alberto nos manda esta historia desde Iquique.
2: Es que, ¿sabes qué, Cristian Gil? Aquí hay una constante, generalmente, y eso lo vas a ver en el tema de los barcos, de los buses y de los aviones. Cuando se reutilizan piezas de estos vehículos siniestrados, generalmente aparece un fantasma. O sea, te cuento una anécdota a raíz de esto. En los años 70 se estrelló en la zona de los Everglades, en Miami, un avión de la desaparecida línea aérea Eastern. Y bueno, efectivamente murió uno, bueno, el copiloto se llamaba Don Repo, si mal no recuerdo. Y fíjate que cada vez que el avión estaba en algún tipo de turbulencia o peligro de estrellarse, aviones que recibieron piezas reutilizadas del avión estrellado, se aparecía Don Repo, su cabecita, como una cabeza en plena cabina de los pilotos, decía, tengan cuidado con la altitud, están demasiado, en el fondo, niveles la altitud, otro tipo de instrucciones técnicas. Se le veía como forma de una cabeza que aparecía en la cabina, o incluso se veía al otro piloto sentado también en alguna de las de los asientos de pasajeros de los aviones de la línea Eastern.
1: Mira.
2: Porque reutilizaron las piezas del avión siniestrado.
1: Mira. A ver, acá me dice otro auditor. Cristian me dice. A ver, este Marquito Constanzo, que nos escribe desde Nueva Zelanda, me dice. Recuerdo un accidente en el camino.
2: Eso es importante, chicos, reiterar, no estamos pidiendo esta noche damas de la carretera, apariciones de carretera, es dentro de los vehículos, por si acaso.
1: Exacto, o sea, vehículo, barco, bus, avión, lancha, bote, lo que sea.
2: Ajá.
1: Y acuérdense, dijimos que hoy día no corren las historias de taxi, ni de Uber, ni de Cabify, ni de Radio Taxi, ni de Colectivo. ¿Ya?
2: Tienen que haber sucedido dentro
1: ya
2: del medio de locomoción.
1: Vi varias que habían mandado que tenían que ver con taxi, y dijimos que esas no van hoy día. Hemos hecho otros días de eso. Recuerdo un accidente en el camino de Coronel a Lota. En esa oportunidad murieron muchos estudiantes. Desde ese momento se escuchó que los estudiantes se suben a los autos y a los distintos vehículos que pasan por ahí. Eso fue en los años 80. Yo recuerdo esa historia.
2: Pero si una vez la hablamos, Cristian Gil, los famosos niños mojados de Coronel.
1: Y que la gente les paraba y lo hacía subir y después desaparecían.
2: No, y lo peor
1: es que justo donde había sido el accidente.
2: No, lo peor es que a veces, Cristian, se aparecían sentados en el asiento trasero de los vehículos. Niños con los cabellos mojados, pálidos y con una mirada de odio que te la encargo, infinita. Vamos con la próxima historia. ¿Qué se teje por ahí?
1: Soy Bernardo de la Florida. Hace un par de años estaba con unos amigos en Maipú, donde vivía antes, y estábamos carreteando en el Cerro Gasco. Esto es en la Villa Los Héroes, donde está la línea del ferrocarril, por donde pasa el tren.
2: Bien, ¿ya?
1: Y de repente escuchan que viene el tren, así, bi, bi. Uno escucha que viene el tren.
2: Ajá.
1: Y se quedaron mirando y seguía sonando, bi, bi. Y nunca pasó el tren.
2: Oh.
1: Pero el sonido lo sintieron. Es como que pasó un tren fantasma, porque el sonido se sintió.
2: Me recuerda esa historia que te conté una vez, pues te acuerdas que en los tours me ha pasado que efectivamente circulando por el sector donde está el mausoleo Santiago Watt de los Carrilanos.
1: Ya.
2: Se escucha el pito un tiempo.
1: No me digas.
2: Siempre acerca de las 12:30. José, que me está escuchando, seguramente me da la razón ahí. Mi ayudante, mi trabajador allá en los tours.
1: Ahora estamos con Mario al teléfono. ¿Cómo estás, Mario? Buenas noches.
5: Hola, buenas noches.
2: Don Mario, buenas noches. Cuéntenos.
5: Mire, algo más o menos cortito. Resulta que yo iba navegando hacia el sur en un buque pesquero.
2: ¿Ya?
5: Y un bote Zodiac. Y recién, yo estaba ahí en todo el día, me acuerdo, y de repente fue cosa de segundos, escuché un rugido así como de un lobo, yo miré por el mismo sonido.

0: otro era ver un lobo. Igual que la película Narnia, así de lo...
1: Te entiendo. ¿Pero estamos hablando de un lobo marino o un lobo de...?
0: No, no, un lobo de...
1: ¿Terrestre?
0: Sí, o sea, pero fue el rugido, lo vi así, un pestañazo, y desapareció.
1: O sea, literalmente he visto un hombre lobo asomándose a tu lancha.
0: Yo, ¿cómo lo vi? Por el sonido que hizo, así como que rugió un fuerte sonido.
1: ¿Y esta aparición, pero se desvaneció o simplemente volvió a ingresar al agua?
0: No, no, si fue... No, no, si estaba dentro del...
1: Ah, pues estaba dentro.
0: Sí, eso fue así como cuando uno ve a alguna persona, pero fue un pestañazo.
1: Oye, qué buena historia.
0: Lo vi y desapareció así, pero con el, encima con el sonido así, con el rugido.
1: ¿Ningún antecedente de la lancha?
0: Era como a las 3 de la tarde, de día, sino...
1: ¿Ningún antecedente de la lancha que nos permita, no sé, especular alguna muerte o algo así?
0: No, no, no, no.
1: Simplemente sucedió y nunca más pues, se volvió a saber.
0: No, nunca más.
1: ¡Uy, qué interesante historia!
0: Fue algo así que me acuerdo para siempre porque fue algo que nunca me había pasado. Algo extraño también.
1: No, absolutamente. No, gran historia. Gracias por llamarte, felicito. No, pues. Gran historia, de verdad. Es la primera historia de hombres lobos que tenemos, sí, yo creo. Ah, en toda la temporada. Te pasaste, amigo mío. Muy amable. Gracias. Ojo, Cristian Gil. Hay apariciones de hombres lobos vinculadas a objetos. En Inglaterra, las famosas piedras de Hexham, que eran unas piedras que con forma de cabeza humana que empezaron a surgir como objeto arqueológico en un sector de Londres, atrajeron la presencia de una entidad parecida a un hombre lobo. Pero no era real, obviamente. Era como una especie de criatura interdimensional, si se quiere.
2: Una de la mañana con 59 minutos, un auditor, Mossy Peach, nos escribe en el Twitter, dice: emergencia en San Fernando, en la planta Cerasú, es una embaladora de frutas, se está evacuando al personal, más de 500 personas evacuadas, hay cortocircuitos e inundación del sector, no hay claridad de lo que está pasando, nos dice un auditor en el Twitter, en el @BioBio. Emergencia hasta ahora en San Fernando, en la planta Cerasú. Es una embaladora de frutas. Se está evacuando el personal. Hay más de 500 personas evacuadas. Hay cortocircuitos a esta hora e inundación del sector. Es lo que nos cuenta un auditor en el Twitter, en el @BioBio. 1:59, nos vamos al informador de las 2 y a la vuelta. Seguimos con las historias paranormales de César Parra. Dos de la mañana con 8 minutos, seguimos en las historias paranormales de los días jueves con César Parra, periodista, escritor, especialista en temas paranormales. Hoy, historias paranormales ocurridas en medios de transporte. En un bus, en una micro, en un barco, en una lancha, en un bote, en un avión, en cualquier medio de transporte.
1: Para los que se están poniendo al día en el dial... Estamos hasta con un hombre lobo que se apareció en una lancha. Oiga, por si acaso.
2: Y estamos con Cristian al teléfono en la línea 800. Hola, Cristian.
3: Hola, hola, buenos días.
2: Hola, buenos días, Cristian. Buenos días, cuénteme, pues.
3: Oiga, escuchando antes la historia del bus.
2: ¿Ya?
1: ¿Ya?
3: ¿Ya? Yo trabajé 13 años en bus y esta máquina era de bus. Toda la historia de que yo también quiero decidir trabajar en los comandos.
1: Ya, perfecto.
3: Ese bus tenía postura de Santiago, me subió en el salida de todo el horario a las 5:30 de la tarde de terminar a la vea.
2: ¿Te puedes acercar al teléfono porque te escuchamos?
1: Déjate un poquito el micrófono, amigo, porfa. Te escuchamos muy saturado.
3: Ya, pero
2: a ver, espérese, por interno lo vamos a solucionar porque no se le entendía nada al amigo. Mira, nos escribe acá un auditor, me dice: hola muchachos, buenas noches, mi nombre es Ricardo. Esta historia le ocurrió a mi padre. ¿Ya? Resulta que en el año 1996 aproximadamente murió su compadre y mi papá sufrió mucho. Esa pérdida era desde la adolescencia. Sufrió mucho esa pérdida, me dice. Uh-huh. Eran amigos desde la adolescencia, me dice. Muy amigos en la juventud, eran muy compinches. Y fue una muerte repentina. Mi papá en la madrugada siempre lo escuchaba. Y salía al patio de la cocina y repetía: oye, mi compadre está ahí, me está llamando. Siempre mi papá se levantaba a la

0: madrugada, una o dos veces a la semana, porque mi papá es camionero. Y un día, en uno de sus viajes, ya, mi papá iba viajando en el camión, se acordó mucho de su amigo, de su compadre, y lo retó por haberlo dejado solo. Luego mi papá le dice: compadre, si usted me acompaña aquí, está al interior del camión, por favor deme una señal. Porque no quiero estar más solo, quiero saber si usted todavía sigue conmigo. Y en la cabina del camión se prende la luz interior de la cabina, que era de un camión nuevo, y lo cual era difícil de prender, ya que todos los switches estaban nuevos, están medio duros cuando están recién nuevos. Y llegó hasta sonar el clic del switch, la caída, y la luz de cabina se encendió, a lo cual mi papá se quedó muy tranquilo y contento, porque supo que ya no viajaba solo, sino que su compadre lo seguía acompañando al lado del camión.
1: Qué buena, buena historia, bonita historia.
0: Porque él le dice: si estás presente, dame una señal.
1: Y se la da de inmediato.
0: Le da la señal, le prende la luz.
1: Excelente historia, bonita historia.
0: Iba viajando en su camión, y su compadre, que había fallecido, su mejor amigo, lo seguía acompañando en el camión.
1: Bonita historia, bonita historia. Gracias al amigo por haberlo enviado.
0: Ricardo se llama. Y ahora retomamos el llamado con... ¿cómo se llamaba el amigo que estaba recién?
1: Saquémoslo al ladito nomás, pues.
0: Cristian, tocayo, ahora sí.
2: Sí.
0: Ya, lo Christian, escuchamos cuéntame. Ahora.
2: Mire, lo que hablaba con respecto al bus.
1: Ya, perfecto, sí.
2: Ya, yo trabajé 3 años en Turbú y esa máquina era de Turbús.
0: Esa que se murió un pasajero en el sur y que esa misma máquina la mandaron al norte.
2: No, no, el pasajero, esa persona está mal informada. La máquina trabajaba para el norte. ¿Ya? Salió a las 5:30 de la tarde el día, el año 95, no me acuerdo el día.
0: ¿Ya?
2: Y el accidente lo tuvo pasado la Ligua en el sector La Ballena.
1: Perfecto.
2: ¿Ya? Murieron 16 pasajeros y 2 conductores.
1: Wow. ¿Ya?
2: Ya, y el auxiliar se salvó porque venía al medio del bus jugando al bingo. ¿Se acuerda cuando se jugaba al bingo?
1: El famoso bingo, sí.
2: Ya, él venía jugando el bingo. Luego esa máquina se reparó, ¿ya? Y la máquina provocó muchos problemas hasta que mató un auxiliar.
1: ¿Cómo es eso?
2: Tuvo varios accidentes esa máquina después, por eso le decían la carroza. Ah. En esa máquina penaban. En esa máquina, cuando quedaba en un taller en la noche, se prendían las luces, se encendían, era increíble, se echaba hasta andar sola.
1: Amigo Cristian, y la idea es que estas penaduras y accidentes se concluyeron cuando efectivamente se cobró la vida de un auxiliar, que era como lo que faltaba, por decirlo así, para completar la
2: dotación. Una cosa así, ¿qué es lo que pasó? Esa máquina la bendicieron en el hogar de Cristo. ¿Qué no se hizo con ese bus?
1: ¿En serio?
2: ¿Qué no se hizo? ¿Qué es lo que pasaba? Que hubo un tiempo que dejó de molestar cuando empezó a trabajar de día. La pusieron Santiago Viña del Mar de día.
1: Ya.
2: Y después la llevaron para la local de Antofagasta para hacer servicios locales. Y los conductores se bajaban porque se les aparecía a los conductores que habían fallecido. Se les aparecía y les decía: bájese, amigo, porque si no se va a morir. Y esa máquina quedaba botada en pleno desierto porque los conductores se bajaban.
1: Oh, qué terrible. Oye, qué buena historia, porque en el fondo estamos hablando de una máquina casi como Cristín, una máquina viva que en el fondo estaba pidiendo muerte.
2: Muerte, sí, sí, sí. Muchos auxiliares estuvieron a punto.
1: Finalmente uno falleció.
2: Claro, una vez esa máquina en el pozo se movió sola y el auxiliar alcanzó a correrse, sino la aplasta contra el muro del pozo.
1: Wow. Oye, qué buena historia.
2: Y tú te subías ahí a la máquina.
1: ¿Ya?
2: Y el piso era de un color y la mitad era de otro color.
1: Y eso
2: era terrorífico.
1: No me imagino.
2: Claro, era terrorífico porque eran puros repuestos puestos, era como bien monstruoso adelante.
1: Ya.
2: El volante no era el original, los botones eran diferentes. No, una máquina que dio muchos problemas en turbo. ¿Ah?
1: Me imagino, pero ya estás fuera de servicio, supuestamente.
2: Sí, porque es mucha, muy antigua, era un viario del año 95.
1: Te entiendo. Oye, gracias por la información y por la aclaración, Cristian.
2: Listo. Pasaste.
1: Muy
2: listo,
1: amable.
0: Chao, Cristian. Un abrazo.
2: Hasta luego.
0: Mira, y un auditor dice: es verdad lo que está diciendo Cristian al teléfono. Me dice: esa máquina era de Turbús y nosotros le decíamos la carroza. Era la máquina 666, nos dice Rodrigo Cortés.
1: O sea, mira, ya tenemos... Ojo, 3 confirmaciones de que existió una máquina que trabajó para la empresa Turbús, que tuvo múltiples accidentes, a partir de un accidente original, que fue reparada y que literalmente pidió la vida de un auxiliar, que fue el único que no había muerto en el único cargo que no había muerto en el accidente original. No, increíble. Hasta el día, yo creo que junto con los fantasmas en el Huáscar, yo creo que son las grandes historias de la noche hasta el momento.
0: Oye, esta merinca, mira. La historia del barco de arte que la familia Punza, ¿ya?, en la localidad de Cucao, tuvieron que cambiarse de casa. De lo contrario, el caleuche le hubiera llevado a la familia completa en la isla de Chiloé. Nolo, ¿ya?, el hijo mayor, perfecto, se llamaba así, Nolo, dijo que era un velero hermoso, ¿ya?, todo iluminado, de hermosa música y bellas mujeres. Se sentían ruidos de cadenas y una neblina espesa cuando pasa. Eso hay que, y cuando pasa hay que correr o irse y dejar botado todo. De lo contrario, te sigue el caleuche. Aunque no lo crean, y lo acompañan los lobos marinos, en Chonchi, una familia desapareció completa y hasta el día de hoy no se sabe nada de ellos. Wow. Y esto consta, dice, está en los registros de la policía de la época. Ya. Y la casa estaba intacta, no se robaron nada. Y Nolo, que es el hijo mayor del que cuenta esta historia, y su hermana son los únicos sobrevivientes de la familia que no se los llevó este barco.
1: Oye,
0: y viven actualmente en la localidad de Cucao.
1: Ojalá nuestro amigo nos pudiese comunicar con uno de estos sobrevivientes del caleuche. Cristian Gil, por favor, si puedes leerme la primera línea de nuevo. Fíjate cómo se refiere él, habla del buque de arte.
0: La historia del barco de arte.
1: ¿Sabes por qué dicen eso? Perdón.
0: Me pilló.
1: Porque un sinónimo del caleuche es el buque de arte. ¿Sabes
0: por qué? No tenía idea.
1: Porque es, a ver, se entiende por arte la brujería.
0: Ya.
1: ¿Ok? El arte de la brujería finalmente es un arte, ¿ok? Entonces cuando se le habla del buque de arte, estamos hablando efectivamente del caleuche, lo que demuestra que nuestro amigo es un chilote de tomo y lomo. Ojalá que nos pueda dar ese contacto de la familia que sobrevivió al caleuche.
0: Vamos con el penúltimo llamado en la línea 800 con Juan Manuel, porque tenemos muchas historias para leer todavía en el WhatsApp. ¿Cómo estás, Juan Manuel?
3: Hola, bien, buenas noches. Saludo a César.
1: Gracias. Estoy
0: escuchando, amigo. Cuénteme.
3: Mira, lo que les quería mencionar, que yo creo que se le ha pasado un poco a César, el asunto del choque en Queronque.
1: O sea, sí, tienes toda la razón, y esperaba que alguien ojalá me llamara. Cuéntame.
3: Claro, mira, yo soy ferromodelista, así que tengo montones de amigos que son ferroviarios.
1: Ajá.
3: Y un día conversando me dijeron, oye, ¿te acuerdas del choque de Querón? Que sí. Mira, resulta que los coches esos lo llevaron al patio de San Eugenio, ahí en la estación central, para atrás. Y la gente que trabajaba de noche armando los trenes, los palanqueros, los maquinistas, y qué sé yo, no les gustaba mucho, porque estos coches que estaban atrás, algunos que estaban medio desarmados y otros que estaban enteros,
1: ¿ya?,
3: se prendían las luces,
1: no,
3: y eso que no, el asunto no, si no estaban enchufados la locomotora no.
1: No, o sea, no tiene, es algo sin sentido, eran entonces, carros que estaban abandonados en San Eugenio.
3: Efectivamente, sí, lo tenían para deshuesarlo. Entonces se encendían las luces y ellos escuchaban gritos, escuchaban niños llorando, y se acercaban a veces los más valientes a ver si es que se estaban robando alguna pieza, alguna cosa, porque...
1: Claro.
3: Y no, se acercaban y todo en silencio. Entonces la gente empezó a no querer trabajar. Y de hecho me contaba mi amigo que algunas partes, igual como pasó con el bus, las repusieron en otros coches.
1: Claro.
3: Y claro, era lo mismo, pasaba lo mismo. De repente en la noche los carros estaban ahí estacionados, listos para salir. Y de repente los maquinistas veían gente que ya estaba arriba. Entonces subían a decirlo y... ¿Qué pasa con...?
1: Claro, no, además...
3: Hay que abordar todavía, y no había nadie.
1: ¡Oh!
3: Lo que pasaba a ellos era que los coches, entre los fierros que estaban en el patio,
1: ¿ya?,
3: se escuchaban los gritos, se escuchaban gritos, llantos, pedidas de socorro, así que la gente andaba espiritual y no se acercaban a los coches.
1: Perdón, amigo, ¿cuál me dijiste que era tu nombre al comienzo?
3: Juan Manuel.
1: Oye, Juan Manuel, mira, una vez hablamos del caso Querón, que... pero lo hicimos desde el, por decirlo así, no referido a los chenes, o sea, te agradezco mucho la información, lo hicimos como localidad, porque de hecho, en el lugar del accidente, hasta el día de hoy, también los vecinos ven, primero que todo, mujeres de blanco, etcétera, una serie de apariciones, y además escuchan los gritos y como que el accidente se reprodujera una y otra vez cada cierto tiempo en ese sector de las vías todavía.
3: Sí, sí, eso me contó. Bueno, de hecho, como te digo, si estaría toda la noche contándote las cosas que mi amigo ha visto, porque él es maquinista, él conduce locomotora.
1: Perfecto.
3: Y él me contaba, por ejemplo, cuando venía de Rancagua a Santiago, en la 32, que la Sofía Loren, esta última de las locomotoras que...
1: ¿La Sofía Loren? ¿Ya?
3: Sí, porque es la italiana. Él me contaba que iban cruzando el puente hacia Santiago,
1: ¿ya?
3: El puente que hay en... Y de repente iba con otros compañeros míos, o sea, con otros amigos, y de repente se quedan todos pálidos, y mi amigo que iba al lado izquierdo, le dice al que va al lado derecho, le dice, oye, ¿viste la mujer? Yo pensé que se iba a tirar, por eso tocaste el claxon. Entonces le dijo, mi amigo le dijo, no, pues hay que tocar el claxon porque hay que cruzar un puente. Entonces sí que hay gente o gente que intenta cruzar para que sepa que vamos nosotros.
1: Ya.
3: Le dijo, pero ¿no te diste cuenta de la mujer que estaba al lado derecho? No, yo no vi nada. Y el otro amigo que iba atrás del maquinista le dice, no, si la mujer estaba al lado izquierdo.
1: Wow.
3: Y mi amigo le dijo, no, si esto siempre se le aparece, pero no a todos.
1: Oye, Juan Manuel, hagamos una cosa. Está tan interesante lo que me estáis contando que le voy a pedir a la Cami que por favor te tome el celular. Me quiero comunicar contigo después del programa, si es posible.
3: Sí, de hecho una vez hablamos nosotros, nos encontramos ahí en las torres con las parcelas.
1: Ya pues, entonces volvamos a retomar contacto. Déjale tu celular.
0: Por interno se lo dejan. 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
1: Está muy buena la historia hoy día de Cristian Gil, ¿eh?
0: Sí.
1: Excelentes.
0: Mira, me escribe Ramil Mazar, me dice, años 80 vivía en Lampa.
1: ¿Ya?
0: Viajaba y cruzaba Américo Vespucio entrando a la ruta norte, en ese tiempo muy oscura, y siento un aroma agradable mientras iba conduciendo.
1: Uh-huh.
0: Miro por el espejo y veo que llevo en el asiento trasero una figura humana.
1: ¿Ya?
0: Al otro día supe que a esa misma hora fallecía mi padrino, que estaba hospitalizado grave en el hospital. Me acompañó un par de kilómetros y desapareció. Pienso que se fue a despedir por el cariño que me tenía.
1: Absolutamente, es una historia de despedida como muchas de las que hemos recibido en esta temporada. Nos mandan una historia en Twitter también, Pablo González. Noviembre 2017, San Bernardo, Maestranza, en cruce de ferrocarril a las 2:30 nos encontramos con barrera abajo, ante lo cual se apresuró un joven a levantarla para dejarnos pasar.
0: Yeah.
1: Al haber cruzado, pasamos cerca de la garita donde estaba el encargado de la barrera, quien despertó y nos preguntó cómo habíamos cruzado.
0: Yeah.
1: Ya no estaba el joven que nos ayudó, y no lo volverán a ver, dijo el señor de la garita. No existe, siempre hace la misma, me hace la pega, dijo, se dio la vuelta y siguió durmiendo. El guardavía fantasma, ¿qué tal? Y estamos hablando de aquí cerquita, Maestranza.
0: Mira,
1: excelente historia también.
0: Mira, después acá nos escribe otro auditor, mira, se llama Yuri de Iquique. Hubo un tiempo en que yo trabajaba en la DECO, ¿te acuerdas?
1: Línea aérea. Por supuesto, la línea aérea del cobre.
0: En ese tiempo había un Boeing 737 que sus partes eran de un avión que se había accidentado en la India, donde sé que habían muerto varias personas.
1: Perfecto.
0: Y en ese avión, las bodegas se cerraban solas o las cocinas del avión se prendían solas o se bloqueaban.
1: Oh.
0: Todos sabíamos ya, habían averiguado por qué pasan esas cosas raras, y es porque ese avión tenía partes, por decirlo, repuestos de ese avión.
1: ¿Viste?
0: Eran de un avión que en India había tenido un accidente donde habían muerto muchas personas.
1: Yo sabía, ya tenemos cuántos ejemplos, los tenemos en el tema de Querón, que los tenemos ahora.
0: El primero
1: en
0: el de un avión.
1: De un avión, mira, están llegando las historias de fantasmas de aviones.
0: Mira, acá nos dice otro auditor, se llama Frank. Tengo a mi hermano mayor y a mi hermana fallecidos, y también a mi padre. Yo trabajo en colectivo de noche en Antofagasta. Vamos a seguir con la historia, pero antes vamos con
1: la noticia.
0: Fernando,
1: manda. Vamos.
0: Que nos llama a la línea 800, tiene información de un accidente. Fernando, buenas noches.
4: Hola, buenas noches. Mira, lo que pasa es que yo estoy trabajando, ando en un camión.
0: Ya.
4: Haciendo servicio para una empresa acá, y sucede que ingresamos al camino que sale acá de el peaje Padre Hurtado, camino hacia la Cuesta Barriga. Esto saliendo del peaje es más o menos un kilómetro y medio más al interior.
0: Ya, pero eso, ¿qué camino es? ¿En la Autopista del Sol?
4: Autopista del Sol,
0: ya.
4: Peaje Padre Hurtado,
0: ya.
4: Hacia la Cuesta Barriga.
0: ¿Ya?
4: Se encuentra cortado por un accidente que tiene como participante a una moto.
0: ¿Ya?
4: Y hubo un vehículo y lamentablemente hay una persona fallecida en el sector.
0: Ya. ¿Está carabinero en el lugar o ha llegado personal de la autopista?
4: Sí, esto por lo menos hasta donde yo me enteré lleva por lo menos como una hora y media más o menos el operativo en el sector. Carabinero está en el sector, está resguardado, está... El sector está acordonado, está cerrado, están devolviendo los vehículos de ese sector hacia el peaje.
0: Ya. Bueno, vamos a repetir la información entonces, Fernando, para que los conductores que vayan a pasar por ahí tengan precaución o busquen vía alternativa.
4: Sí, antes de ingresar al peaje ya tienen que buscar una vía alternativa para poder ingresar a ese sector. Lo que pueden hacer es ingresar antes en el peaje Rinconada y irse por el camino interior para poder acceder a la cuesta arriba.
0: Ya pues, Fernando, muchas gracias.
4: Ok, que tenga buena noche.
0: Ya pues. Ya lo saben los conductores que vayan por la autopista del Sol, esto es pasando el peaje Padre Hurtado, donde está el desvío hacia la cuesta Barriga, ha ocurrido un accidente entre un vehículo y una motocicleta. Está ya personal de la autopista en el lugar, lamentablemente nos decía el conductor, ya hay una persona fallecida, vamos a tener más antecedentes seguramente en los próximos minutos, así que busque vías alternativas. Y seguimos con las historias que quedan en el WhatsApp, ya no hay más llamadas telefónicas, amigos, por tiempo no alcanzamos, para que nos sigan llamando a la línea 800.
1: Digamos que esa total de ese WhatsApp. Sí. Ahora bien, si alguien en el WhatsApp manda algo de los empampados, de esta gente que se baja de los trenes, de los medios de locomoción en medio del desierto y se pierden, sería un cierre de programa fantástico.
0: Ya, la de Frank, me dice, trabajo de colectivo de noche en Antofagasta, y una noche iba apurado a buscar unos clientes, me dice, iba de verdad muy rápido, eran como las 3 de la mañana, cuando de repente se me cruzó una paloma, apareció de la nada. Nunca había visto un pajarito de madrugada volando, dice.
1: Ajá.
0: Bueno, al verla, bajé bruscamente la velocidad y cuando vi, la toqué suave con el parabrisas.
1: ¿Ya?
0: Y luego voló. Yo avancé y al llegar a la esquina, un vehículo pasa a la luz roja. Pensé, y sé que son mis hermanos que me cuidan de noche, si no hubiese parado por la paloma, hubiera chocado bruscamente. Mira.
1: No, bien, absolutamente. Me calza la historia.
0: Y dice que hay muchas veces que los pasajeros le han dicho, los que se sientan atrás, que ven a una persona que está al lado, que está sentado, al lado de él.
1: Mira, no.
0: Entonces, él dice que es su hermano que lo cuida.
1: Y claro, de algún modo se habría ingresado o materializado dentro de esta paloma para rechazarlo.
0: Frenara, para que no se muriera en una.
1: Justamente.
0: Miren. Mira, después acá. Oiga, qué manera de tener historia aquí. Mira, otro auditor me dice que un familiar mío estuvo en el Huáscar de guardia de noche y se defecó de miedo, dice.
1: Ya, por entonces, los ruidos, dice. Ya es oficial, tenemos dos testimonios, señores, en el Huáscar penan.
0: Sí. Esto no sé si lo dijo el otro auditor que llamó hace un rato, la tumba de los Kitafis, de los Kifaf.
1: No, no.
0: Te la voy a contar de ahí, porque estamos con Omar al teléfono que nos llama a la línea 800, también está con un accidente. Omar, ¿cómo estás?
5: Hola, buenas noches, ¿cómo estás?
0: Buenas noches, cuénteme, ¿qué pasó?
5: Aquí en Vitacura, en Candelaria, en la Plaza de los Castillos,
0: ¿ya?
5: Al lado del Bar Candelaria hay un edificio y un Transantiago chocó, se fue, botó la reja y todo, y está dentro ahí el bus, está cortado el tránsito aquí en Candelaria.
0: Estamos hablando ahí el anfiteatro Los Castillos, ¿no?
5: La Plaza Los Castillos.
0: Sí, ¿dónde está Los Castillos?
5: Sí, al lado del nightclub y el Bar Candelaria.
0: Ya. Y este Transantiago es como que entró a la parte del estacionamiento porque ahí está todo enrejado.
5: No es estacionamiento, es el costado del edificio con la calle O'Brien.
0: Ya, ahí en esa esquina hay un Banco de Chile.
5: No, pero pasado el Banco Chile.
0: Ah, pasadito el Banco Chile.
5: Siguiente.
0: En la esquina.
5: Claro, al lado de Los Castillos.
0: Sí, sí, ahí hay un edificio. Justo ahí entonces pasó este accidente. ¿Esto fue recién, hace poquitos minutos?
5: Mire, yo acabo de pasar, no sé hace cuántos minutos fue.
0: Ya, ¿está carabinero en el lugar o no?
5: Para Ciudadanos está solamente.
0: Ya.
5: Pero tiene encerrado ahí.
0: Vamos a hacer el llamado para que carabinero se acerque entonces ahí a Candelaria con Echea, con O'Brien, en la comuna de Vitacura. Muchas gracias por la información, Omar.
5: Gracias.
0: Chao.
1: Cuéntame, esta extraña familia.
0: No, pues aquí, Danilo de Peñalolén me dice, me gustaría saber si César sabe algo de la tumba de los kifafis en el cementerio de San Antonio.
1: Vamos a... ¿Sabéis qué? Creo que tienen fama de vampiros, pero voy a confirmarlo de inmediato. ¿Cómo es la...?
0: Se llama...
1: Kifafis.
0: Kifafis. Mira, otro auditor me dice, hace como 15 años atrás me iba trasladando en un tractor, dice.
1: ¿Ya?
0: Al interior de Curicó. Como a las 11 de la noche, iba con un amigo.
1: Mira lo que nos faltaba, el tractor.
0: Y de repente, dice, escuchamos un cordero a lo lejos, como que...
1: Ya.
0: Escuchaba a lo lejos. Y de repente pasa por arriba de nosotros. En el aire pasó volando el cordero. Arriba de ellos.
1: ¡Oh, qué buena!
0: Pasó volando y lo vieron, el cordero.
1: ¡Excelente!
0: Dice que pasó, se quedaron, no hablaron más hasta que llegaron al destino. Dice que iban muertos de miedo.
1: ¡Oh!
0: El cordero volador.
1: El cordero volador. Oye, a todo esto, los kifafis, mira. No me equivocaba. El mito de San Antonio habla de una supuesta familia de vampiros que vivió en Llolleo. Los famosos kifafi, no son los kifafis, es la familia kifafi y demás. A quien le preguntéis de San Antonio te va a decir efectivamente que es una familia de vampiros que está ahí y que lamentablemente dice que la tumba está medio de tembleque, así que supuestamente el día que se caiga se van a liberar los vampiros de ahí, po.
0: Yeah. Oiga, vamos con las últimas dos.
1: Vamos.
0: Hace varios años, un primo que es camionero, desde jovencito, me contó que iba desde Puerto Montt a Santiago en una noche de fuerte lluvia. Él se sentía con mucho sueño y no podía pasar a descansar porque iba atrasado con la carga. Iba pensando en lo fuerte que estaba la lluvia y el viento, y de pronto vio pasar rápidamente un ciclista por el costado del camión. Perfecto. Que lo adelantó. Uh-huh. Él solo pensó en ese momento en el pobre hombre que iba cleteando en ese clima tan malo. Pero luego se fija en su velocímetro y él iba a casi 100 por hora. Entonces se dice, ¿cómo cresta me pasó ciclista si yo iba casi a 100? Iba a 95, dice. Era imposible que me pudiera haber rebasado. Se me quitó el sueño, dice. Y de ahí lo consideró que era su ángel de la guarda, porque le quitó el sueño. A él le estaba dando sueño. Wow. Y al ver a este ciclista se le quitó el sueño.
1: Ah, entonces de algún modo sí, pues el ciclista lo estaba protegiendo.
0: Imposible que un ciclista ande a más de
1: 100 kilómetros por hora. Absolutamente, absolutamente. O sea, esto es tan irreal como el cordero volador del tractor. Que ojo, yo igual valido la historia, dentro de todo. Pues va a ser muy rara, muy sin sentido, la válido.
0: Mira, en la Semana Santa de este año le pasó esto al auditor Alex. Iba por la ruta de Litata, llegando a la ruta 5 Sur. No había vehículo, no había nadie.
1: Perfecto.
0: Bajé la velocidad y vi algo adelante. Y vimos un señor que estaba cruzando la carretera con un gorro, una manta. Lo vimos a un par de metros.
1: Perfecto.
0: Nos quedó mirando y se rió. Lo esquivé y con mi compañero nos miramos y lo traté de... Lo quedaron mirando y desapareció.
1: El Hatman a la chilena.
0: Alex. Ya.
1: Mira, qué buena.
0: Esas son parte de toda la historia imposible, les decimos al tiro a los auditores. Es imposible leer todas las historias. Son cientos las historias que llegan. No es imposible poder leerlas todas, son demasiadas. Así que.
1: Sí, pero no todos son malas noticias. El programa ha estado excelente hoy día, la calidad historia. De historia.
0: Hace rato no había tan buena historia.
1: Sí, ¿no? Y hemos hecho descubrimientos notables como lo del Huáscar, lo de la carroza, turbú. Así que en el fondo, bueno, si quieren contarme su historia, si sienten que
0: me escriban, ¿a dónde?
1: Que me escriban por favor al fanpage César Parra, pueden también agregarme ahí a su Twitter @CésarParraGuía y contarme por interno sus historias, no hay problema. Lo otro que les iba a decir, les recuerdo el tour a beneficio de Malekai, ¿ok? Este niño que tiene estos problemas de salud, vamos a hacer el tour de las 4 horas por el cementerio general el día 15 desde las 9. Saludos a Seba Saldaña, al gran Seba que nos está escuchando.
0: Sevita, saludos a Sebastián Saldaña.
1: Y a todo este pueblito, no, sí, a saludamos al Suche Willy. Y a todo este pueblito fantasma que nos sigue desde Bisbiri hasta las bases antárticas e islas aledañas. Gracias, Cristian Gil, gracias, Dolor William, gracias, Cami.
0: 2:39 PM, hacemos una breve pausa y seguimos con el Trasnoche de la Radio.
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0: A lo largo de En la huella del canto a lo poeta, hemos conocido muchas vertientes musicales y poéticas de esta tradición. Pero hay una que se materializa en un folleto impreso, donde conviven los versos en décimas con particulares ilustraciones. Nos referimos a la lira popular, o también conocida como literatura de cordel. Hoy conoceremos su pasado y, por supuesto, su vivo presente.
1: Para hablar de la lira popular es necesario conocer su historia. Por eso estamos
0: aquí en la Biblioteca Nacional, donde hay una importante colección de liras históricas. Y nos ha recibido Carolina Tapia, jefa del Archivo de Literatura Oral y Tradiciones Populares. Hola, Carolina.
2: Hola, Francisco, muchas gracias.
0: Bueno, partamos entonces por lo más esencial. ¿Qué es la lira popular?
2: Bueno, yo definiría la lira popular como una etapa en la difusión de la poesía popular que llegó con los españoles. Y esta poesía popular con temáticas populares se mantuvo transmitida de manera oral en el ámbito de la ruralidad, que era lo que Chile era mayormente hasta el inicio de la República. A mediados del siglo XIX, muchas personas fueron a vivir del campo a la ciudad, entre ellos muchos poetas populares y también descendientes de poetas populares. Entonces, acá en la ciudad, específicamente en el ámbito de Santiago, donde la mayoría de las liras fueron publicadas, pudieron acceder a la tecnología de la imprenta. Y alrededor de 1865, el año en que se habrían publicado las primeras liras populares, comentando la guerra que en ese momento estaba teniendo Chile con España.
0: ¿Cuáles son las temáticas principales de la lira popular?
2: Comenta en la ciudad hechos noticiosos. Por ejemplo, en este mismo caso de la guerra de Chile contra España, los hechos sociales que más estaban comentando las personas, después, un poquito tiempo después, fueron los episodios de la Guerra del Pacífico, para después derivar ya al comentario de noticias políticas, como la Revolución de 1891, pero también mucho después fue la mucha profusión de comentarios de crímenes y el consiguiente fusilamiento con que eran castigados esos crímenes. Además de este comentario de noticias, encontramos, por ejemplo, poesías religiosas por naturaleza, que ellos llaman literatura, ponderaciones, que son exageraciones, poesías por el mundo al revés. Entonces hay una rica tradición que se mezcla con estas temáticas que son completamente citadinas del comentario de noticias.
0: ¿Cómo se distribuía la lira popular?
2: Se vendían principalmente en los mercados, en las plazas, en los sectores populares. Y de alguna manera esa fue como la característica que tiene de ser una literatura popular. Acá yo les voy a mostrar unos ejemplares de la lira de la colección Lenz. Esta es como una lira, digamos, típica, en que se ponía un grabado popular, como se le llama también a los grabados. Un gran titular y las décimas hacia la parte inferior de la hoja es lo que se consolidó en la década de 1890. Los poetas casi todos pusieron su nombre al final, la dirección de ellos o de la imprenta, y por eso sabemos de alrededor de 100 poetas que imprimieron sus hojas de esta forma. Peleaban entre ellos a través de las hojas, para saber quién era mejor, y ahí nosotros tenemos las hojas como verdaderas contiendas. Ya. Algunos peleaban como por fundamentos de la Biblia, pero otros peleaban desmintiéndose noticias.
0: Eso también acá vemos los grabados.
2: Sí, la forma visual de la lira, que fuera muy atractiva, de alguna manera es como muy moderna y dice mucho acerca de la genialidad que alcanzó este arte popular. Solamente se sabe el nombre de un grabador, que es Adolfo Reyes, porque además él era poeta popular. Esta, como ven, es muy parecida a la anterior. Acá tiene escrito 1895, acá dice contrarresto. Estas son todas anotaciones probablemente de Lenz, porque Lenz, además de coleccionarlas, él se interesó mucho en el contenido y en la forma literaria, la forma métrica, de cómo, porque Lenz era un lingüista, que él planteaba que mucho de esto estaba en el habla de los chilenos comunes y corrientes, no su círculo intelectual. A Acá tenemos otra lira que podría parecer normal, quizá está un poquito más centrada, pero lo interesante de esta lira ya es que lo mismo que escribió Lenz, que dice ojo al grabado. ¿Y por qué dice eso? Porque nosotros entre las colecciones del archivo también tenemos afortunadamente una colección de tacos de poesía popular, que son las matrices de madera que sirvieron para estampar estos grabados. Y otra cosa interesante con respecto a los grabados es que en un contexto de analfabetismo en el país de alrededor del 70%, se dice que estos grabados, que eran tan ilustrativos de lo que significaba, de lo que se iba a contar en las poesías, respondía a estos niveles de analfabetismo, que una persona veía el grabado y de alguna manera intuía qué se iba a contar en las poesías. En este caso, el pliego se llama Espantoso suceso de la espirituada, una niña que le está saliendo el diablo por la boca. Entonces, de alguna manera, estos grabados populares son muy gráficos, son muy narrativos. Y se cree que el mecanismo es que una persona compraba el pliego, si no sabía leer, le pedía a otra persona que se lo leyera, claro, que se lo recitara o que se lo cantara, si quiera cantar.
0: ¿Se han hecho también aquí en la biblioteca algunos proyectos de difusión de este gran tesoro de Chile?
2: En la biblioteca se han hecho proyectos con el fin de catalogar estos documentos y en específicamente en el año 2009 para presentarlo a la UNESCO para que fuera patrimonio en memoria del mundo. Y fue considerado memoria del mundo porque representa justamente las voces de aquellas personas que no tenían tribuna en ese momento para manifestar su opinión.
0: Bueno, muchas gracias,
2: no,
0: Carolina.
2: Gracias a usted.
0: Como hemos visto, la lira popular tiene dos partes. Por un lado, los versos de los poetas y por otro lado, el arte de los dibujos que retratan los contenidos de la lira. Para ello, hemos venido al taller de la artista visual Claudia Salas, quien tiene un especial interés por esta forma de comunicación poética.
3: Hola, Pancho. Bienvenido.
0: Gracias, gracias.
3: Más adelante.
0: Gracias, permiso. Claudia, sabemos que tú has participado en más de un proyecto relacionado con la lira popular. ¿De dónde viene ese interés?
3: Bueno, yo estudié grabado. Fue para nosotros un referente, no tanto porque fuera parte como de lo académico, del currículum, digamos, sino que porque era también un referente para nuestros maestros. El primer proyecto que desarrollé fue en el año 2013. Ahí yo estaba exponiendo en la casa en el Museo Regional de Rancagua.
0: Sí.
3: Falleció el cantor Salvita. Me invitaron porque iban a hacer un homenaje a él. Y ahí me encontré nuevamente con esta temática de la lira y conocí a la Daniela Sepúlveda. Le escribí para ver si es que le interesaba participar en un proyecto conmigo. Y ahí yo descubrí realmente el mundo de la lira popular, porque para mí era simplemente un referente estético. Yo había visto algunas imágenes, había leído algo, pero no conocía todo lo que había detrás de la lira, apegada a la tradicional en cuanto al formato, el blanco y negro, la disposición de las columnas, la diagramación, todo eso fue mucho más cercano a la lira tradicional original. Ese fue el primer proyecto, fue muy bonito, La décima es la vencida, se llamó ese proyecto.
0: Yeah.
3: Aquí justamente está un verso para Salvador Pérez, dedicatoria a él.
0: Qué bueno.
3: Noticias. En ese sentido fue muy similar a lo que era la lira tradicional. El segundo proyecto lo hicimos con la Daniela Sepúlveda también, la Charahuilla.
0: Sí.
3: Y Miriam Arancibia. Fue una propuesta de la Dani que quería. Ella estaba haciendo una investigación acerca de mujeres en la lira popular y en el canto a lo poeta. Entonces
0: ya
3: tenía esta inquietud de generar una lira que fuera hecha solamente por mujeres. Nos sentimos un poco más libres, digamos, para poder variar la diagramación, bueno, esta es la primera, que también fue incluir color y sentirnos un poco más dueñas del formato de la lira. Y en general el proyecto buscaba como resaltar la figura de la mujer en el arte en distintas áreas, en verdad. Entonces, por ejemplo, tenemos una lira que es solo en versos por travesura, Tenemos otro que está dedicado a mujeres que las chiquillas sentían como referentes para ellas. Estela Díaz Barín, Margot Loyola. Tenemos otra que está dedicada a la maternidad, que tiene un verso muy bonito de la Miriam, que me encanta, Soy madre, soy poesía. Esos han sido básicamente los dos proyectos en los que he trabajado. A través de ellos he descubierto un mundo
0: nuevo
3: para mí.
0: Y cuéntanos, ¿cómo es esta técnica, la xilografía, ¿no?
3: Claro, la xilografía, que es como la técnica que se usaba y es la más reconocida de la lira. Bueno, aquí tengo una matriz que estoy terminando, limpiando algunos detalles, y básicamente uno va sacando todo lo que quiere que quede blanco y va dejando lo que quiere que quede negro, en este caso. El mismo sistema de un timbre. Eso es básicamente un proceso detallado, un proceso bien meditativo. Bueno, cuando hicimos el proyecto con el quilto y la charagüilla, nos juntamos un par de veces y ellos tocaban y
0: claro,
3: yo tallaba.
0: Eso.
3: Entonces ahí también íbamos conversando, ellos veían el proceso, que también para mí eso fue bien bonito.
0: ¿Tú
3: no
0: ves
3: lo
0: que hay con el tiempo alguna innovación o algún aporte así propio tuyo?
3: Yo creo que el mayor aporte ha sido como una apropiación en cuanto a la estética.
0: Ya.
3: Yo, a pesar de que siempre he sido referente a la estética original de la lira,
0: sí,
3: y yo he querido incorporarla en distintos sentidos, también he querido mantener mi propia forma de hacer imagen y que se note que es una lira hecha por mí, o sea, ilustrada por mí. Se ha utilizado bastante la misma estética de la línea más rígida de los grabados originales.
0: Sí.
3: Y en ese sentido yo quise mantener algunos elementos de eso, en el primer caso más que nada con el blanco y negro, y en el segundo proyecto tratando de buscar, por ejemplo, esta es una impresión del segundo proyecto,
0: sí,
3: tratando de mantener un poco más esa simpleza del grabado original.
0: Bueno, Claudia, te agradecemos enormemente.
3: Gracias a ustedes.
0: Que hayas compartido con nosotros este arte, ¿no es cierto?, que está complementado con la poesía. Así que muchísimas gracias y
3: sí,
0: que siga adelante.
3: Muchas gracias a ustedes por interesarse en el trabajo que estamos haciendo con la Dani, básicamente, y es con quien hemos trabajado y vamos a seguir haciendo. Lira, vamos a seguir trabajando juntos.

0: Daniela, cuéntanos de qué se trata este proyecto de Lira la Mujer.
1: Se viene gestando como del año 2013, porque esa fue la primera instancia en la que trabajamos con Claudia Sala el tema de la lira popular. Yo creo que todos los cantores en algún momento y poetas tenemos el sueño de hacer lira. Entonces, en ese año empezamos a trabajar y bueno, esto a lo largo del tiempo fue tomando diferentes aristas y nos vimos en el fondo en la necesidad un poco de hacer un homenaje a la figura femenina, porque sabemos que a lo largo de la lira popular la figura femenina no tuvo un realce muy notorio. La única poeta que se considera es la Rosa Araneda, y bien sabemos que incluso hay muchos historiadores que negaron durante años su existencia. Entonces, con Claudia decidimos seguir trabajando bajo este nombre de Lira la Mujer, que es un poco un juego de palabras, o sea, como porque antaño era un delirio pensar que la mujer pudiera ser poeta, ser escritora. Nosotras quisimos jugar un poco con eso en este proyecto y más que hacer una lira que fuera contando acontecimientos, lo dividimos en 10 pliegos que homenajean a la mujer desde diferentes aristas.
0: ¿Y cuáles son entonces las proyecciones que tiene esta lira? ¿Ustedes van a continuar con este trabajo?
1: Bueno, finalmente, dada esa necesidad de, en el fondo, visibilizar el trabajo femenino dentro del canto a lo poeta, que sabemos que siempre en número nos ganan un poco los hombres, un poco bastante, porque somos pocas las mujeres cantoras y payadoras. Ahora estamos justamente en el proceso histórico de conformarnos como un colectivo femenino de artistas visuales y de poetas, y comenzar a abrir la invitación a otras mujeres. Queremos darle esa figura, ya no tanto que sea mi proyecto con la Claudia, sino que sea algo colectivo, y la invitación abierta a las otras mujeres que quieran publicar sus cuecas, sus brindis, sus décimas.
0: Bueno, yo también quería preguntarte cómo se ha difundido esta lira, cuál ha sido la respuesta de la gente.
1: Cuando hemos difundido nuestra lira, hemos ganado muchas adeptas, pero también muchos no adeptos, porque hay versos bien ácidos. Entonces, yo creo que donde más hemos tenido recepción es en el público femenino. Y yo siento que el proyecto, por el mismo hecho de ser desarrollado por mujeres, ha tenido una alta aceptación. Y cada vez creo que vamos ganando más adeptos del proyecto de Lira la Mujer.
0: Bueno, veamos alguna de las décimas de esta lira.
1: Dice: la décima con su encanto nos invita a conocerla. Preciosa como una perla se muestra de tanto en tanto. Yo brindo por ese canto que va mostrando su veta. Con el fulgor del cometa deja su estela, su rastro. Es de la poesía el astro, nuestro canto a los poetas. Hay un brindis dedicado a todos los cantores.
0: Bien, pues, muchas gracias por esta conversación, por haber compartido parte de tu trabajo.
1: Gracias, muchas gracias a ustedes.
2: Mi nombre es Claudio Lascano, soy poeta popular. Mi intención no es molestar con este trabajo sano. Del corazón de lo urbano proviene este roto niño, siempre metido en el piño, mucha labia y poca plata. Lira popular de Apata, le recito con cariño.
0: Bien, pues estamos aquí en la Isla de la Fantasía, un lugar muy importante para la tradición de Chile, la tradición de Valparaíso, celebrando el natalicio de Benito Núñez, ¿no?
2: Benito Núñez.
0: El tío Benito. Yo te quería preguntar primeramente, ¿cómo nace este interés tuyo por la décima y, bueno, volcado después en la lira popular?
2: Yo empecé primero en la cueca, me enamoré de la cueca y conocí la poesía de la cueca. Entendí cómo se escribían las coplas, las seguidillas. Después de eso quise investigar más de la poesía popular y llegué a la décima. Y con eso después la lira popular. Escuché al Nano Núñez, que es uno de los referentes de la cueca urbana. Escuché que en unas coplas que él tiene, unas cuartetas, él menciona a Juan Bautista Peralta. Y a través de eso también entendí quién fue él y quién fue él para la lira popular. Supe que él fue suplementero y que Hernán Núñez dice, él de las mentiras gordas, que nadie le hacía el peso. Si no había noticias, él las inventaba. Y todo eso. Entonces tenía este carácter de ser poesía informativa, a la vez juguetona, con travesura. Entonces eso me llamó mucho la atención.
0: Qué bueno. Bueno, yo te puedo decir también que la tradición habla de que Juan Bautista Peralta es uno de los grandes poetas populares, como Bernardino Guajardo, como Nicasio García, que fueron en el siglo XIX. Juan Bautista Peralta también es reconocido en esta primera mitad del siglo XX.
2: Claro.
0: Un gran poeta y cantor también.
2: Claro, y de los poetas que hicieron hartas liras.
0: Claro.
2: Como
0: claro.
2: Daniel Menezes, el
0: claro.
2: Claro, y otra cosa que como yo empecé en la calle, y yo de lo que sabía de Juan Bautista Peralta, que también era poeta de calle, que él salía a vender las liras a la calle, yo hice mucha calle al comienzo.
0: Bueno, háblanos entonces de este proyecto que tienes tú con la lira popular.
2: Bueno, este proyecto se llama La Vida en Versos, empezó el año 2014 y se trata de producir ediciones mensuales en las cuales hablen de temas de contingencia. Este ha sido un verso clásico de este año, lanzado por Los Cerros, que es un personaje que va de cerro en cerro en una farra descomunal. Pero no soy yo, un personaje ficticio. Lanzado por Los Cerros 1, que es la ida desde Esperanza a Playa Ancha, y lanzado por Los Cerros 2, que es la vuelta desde Playa Ancha hasta Esperanza. Entonces, nombra todos los cerros, va en orden. Y este verso está inspirado en el diantre. Él escribió hartos décimas que nombraba a todos los cerros. Y el diantre es un referente para mí porque es de los poetas populares más antiguos de acá de Valparaíso. También me he ido innovando. A veces antes no había poesía libre dentro de las liras, cosas que yo he ido innovando. También acróstico, otras cosas que me gusta ir más allá también un poco.
0: ¿Y cómo ha sido la recepción de la gente? ¿Cómo lo ha tomado aquí la gente de Valparaíso especialmente?
2: La verdad que yo empecé en la calle primeramente a trabajar. Bien. En la calle y después logré estar en grandes escenarios, pero fue así de a poquito. Fue un trabajo a pulso y después, claro, postulé a proyectos Fondar y ya me he ganado dos Fondar consecutivos. Y la idea es nunca parar este trabajo porque es muy noble esta tradición de la lira popular, que va de las manos del canto al humano, ¿verdad?
3: Bueno, chiquillos, la décima es una estrofa muy antigua y establecida en todos los países de habla hispana. Tiene 10 versos y si la leemos del verso 1 al verso 10 y del verso 10 al verso 1, rima de la misma manera. Rápidamente un ejemplo. Cuando ya estoy hechizado con los encantos del puerto, estos brazos me han cubierto de lo hermoso del pasado. Viejo buque ha transitado tantos años por el plan. Serenos vienen y van, de noche encienden las luces, elegantes trolebuses.

0: Felipe, nos gustaría que nos contara sobre este proyecto que con otros jóvenes más está trabajando con la lira popular.
1: Nosotros como agrupación hace bastante tiempo, desde que comenzamos a estudiar a los poetas populares, a conocer y a reconocer su trabajo, nos dimos cuenta de que existía una necesidad de difundir estos versos, de difundirlos y también de enseñarlos, de hacer que llegaran de la mejor manera posible a la gente común y corriente de San Vicente, que quizás por los avatares de la historia había perdido el interés en este tipo de expresión popular. Entonces esto nace como una forma de reconocimiento y obedeciendo a la necesidad de difusión y de enseñanza del trabajo de todos los poetas populares históricos de San Vicente y también, por supuesto, actuales. Porque en San Vicente tenemos a Rosa Araneda, que hay que decir que existe esta controversia de si existió o no existió, de si escribió o no escribió, pero como figura poética al menos existe y ella se reconoce como sanvicentana. Y también tenemos la figura de la familia Paredes, que escribió en la segunda mitad del siglo XX en la lira popular del diario El Siglo. Entonces San Vicente es un pueblo que históricamente ha sabido de la lira popular.
0: Amigo Mario, ¿qué siente usted al ver que los jóvenes están interesados en esta tradición tan importante como es la lira popular?
2: Me parece muy bien, pues, porque nosotros estábamos como un poco por allá, ocultos. Yo escribo hace muchísimo tiempo. Tengo bastante material y los cuadernos siempre estuvieron guardados. A excepción que una vez le entregué un verso a usted por la coronación de la Santísima Virgen del Carmen en Maipú, cuando vino el Santo Padre, y usted me la publicó en la lira Rancagüina.
0: Sí, sí,
2: y
0: lo recuerdo.
2: Y a excepción de eso, yo, mis versos están ahí, como le digo, guardaditos, y esto me parece genial.
1: Es muy importante que existan liras populares, porque la lira popular es la expresión palpable de la capacidad narrativa y descriptiva de los poetas populares en su función de cronistas y de comunicadores sociales, que es muy relevante, que quizás eso no se puede ver siempre en el escenario, en las presentaciones de poesía improvisada o de verso hecho. Pero esto permite, por ejemplo, que una persona se sienta a tomar un café en un local, en este caso de San Vicente,
0: sí,
1: y a ver las noticias de San Vicente, pero escritas en verso. Entonces, es muy importante que se releva la capacidad narrativa de los poetas.
0: Hoy, entonces, ¿podríamos escuchar algunas décimas?
2: La verdad que este es un juego de, digamos, las décimas son las canciones, los títulos de las canciones de la Violeta Parra.

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1: Bueno, póngale color nomás.
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estamos llegando al final del libro de Historia del Pueblo Mapuche por José Bengua, y esta es ya la página 175, y quiero resaltar lo siguiente, cosas que no se cuentan, pero para eso estamos, para contárselas. Saavedra, un militar, abogaba directamente por el exterminio de los mapuches como única solución a la ocupación de la Araucanía. Utilizó la masacre, el temor y las formas más abyectas de la guerra para combatirlos y lograr sus propósitos. Ahora, los militares que los reemplazaron cometieron muchas más violencias. Y uno de esos fue el tal coronel José Manuel Pinto. Pero eso no es todo. El Mercurio destacaba numerosos artículos en que enjuiciaba la situación de la Araucanía y difundía la imagen estereotipada del indio salvaje y cruel. Como siempre, el Mercurio miente. Vamos a leer un extracto. Dice así: el araucano de hoy día es tan limitado, astuto, feroz y cobarde, al mismo tiempo ingrato y vengativo como su progenitor del tiempo de Ercilla. Lo que no cuenta el Mercurio, como ya todos sabemos que el Mercurio miente, que el coronel José Manuel Pinto desató una guerra de exterminio contra los mapuches. Transformó una operación militar en una operación de pillaje. Se aplicó la política de tierra arrasada, siguiendo los métodos más bárbaros de la guerra. Incendiaban las rucas, quemaban casas y las cementeras. Se apresaba a cuánto ser viviente había. Se mataba y capturaba mujeres y niños. Se arreaba con los animales. Y eso no se cuenta. Se pasa por alto. Es algo realmente lamentable. Y el Mercurio de Valparaíso apoyaba estos hechos, como siempre. Pero, gracias a Dios, el principal diario de la capital, el Ferrocarril, inició una campaña de moderación, la cual fue respondida por el Mercurio de Valparaíso, que apoyaba los hechos. Veamos lo que se dice. En el sur, la voz liberal del diario de Los Ángeles exclamaba: después de los horrores, de los asesinatos, de los robos y salteos a mano armada que se han cometido con los indios, todavía se decreta contra ellos una guerra de exterminio. En Santiago, el diario de la República se lamentaba: es deplorable que un ejército que se estima que las fuerzas regulares de una noble nación como Chile se vean en la dura necesidad de hacer el papel de montoneros, no teniendo otro arbitrio que tocar contra salvajes bandoleros que la más triste retaliación. Y el Ferrocarril, el más prestigioso de la época, señalaba: estos son hechos, el general Pinto ha sembrado terreno fiscales y ha ordenado el arreo de los animales indígenas y el incendio de las rucas y cementeras araucanas, y en vez de guerra de soldados hemos tenido así en la frontera guerra de pastores y de pillaje desmoralizador. Estos hechos son los que la opinión ha denunciado, y el Ferrocarril, al sacarlo de la publicidad para que se explicaran suficientemente, bueno, señores, la fecha de la República es del 17 de febrero de 1869 y el diario de Los Ángeles del año del 19 de diciembre del 1868. Bueno, y con este triste episodio terminamos la historia. 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
1: Bueno, hemos llegado hasta el final del programa. Ahora me despido con un fuerte abrazo. Que estén bien. Chao.

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1: Vamos con más música, Gabriel.

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